0: Bueno, fracción ahí, vos.
1: Bueno, ¿sabes cuál?
0: 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Tennessee Baker Tom Queen, 10025 on a white Civic.
1: I copy.

0: Bueno, pues es que no hay uno.
1: Go ahead.
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2: Sorry.